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0: enamoré. Ah, esa es la canción de Darío Gómez Zapata, vea. El tropezón, son las 7 de la mañana, 16 minutos. Con los buenos días, una feliz mañana para todos. Aquí estamos en la Guayana, en la Dio Olímpica Estéreo. Buenos días, ¿cómo amanecieron? Oye, ya, desde ya está haciendo un sol ni el berraco, muchachos. Va a calentar como fuertecito hoy. ¡Ay, hijo de madre! ¿Ah? ¿Mm?
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0: Qué cosa tan impresionante, muchachos. Pinta un sol hoy. Ni el berraco, un sol pa' que mame.
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0: Donde no me ponga bloqueador, mejor dicho, me quemo. Es un sol pa' que mame. ¿Sí o qué?
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0: Güey, madre, son las 7 de la mañana, 17 minutos. A todos un abrazo bien grande, una feliz mañana para todos. ¿Desde dónde escuchan Olímpica? Se lo cuenten, pues. ¿Ah? ¿Desde dónde andan en Guayalolados? Los que andan enfiestados. Anoche de fiesta, ¿no? Estuvieron por allá en Quimbaya. Quimbaya que está de fiesta, ese fin de semana también está de fiesta. Caicedonia. Por ahí que también hubo como de cabalgada en Circasia. No fue mamá. Mejor dicho, señores, para todos un abrazo, buenos días. Peinas para que desenguayarolemos bien rico, bien delicioso, bien elegante. ¿Qué canciones quieren escuchar? ¿A quién quieren saludar en esta guayarola? A toda la gente de los diferentes municipios, veredas, corregimientos. La gente en el morro también, un abrazo bien grande, ¿sí o qué? ¿Ah? ¡Qué belleza! Son las 7 de la mañana con 18 minutos. Buenos días, feliz mañana, feliz despertar. Hoy es día domingo. 2 de agosto, ya mucha. Oye, 2 de agosto ya. ¿Ah? Hágame el bendito favor. ¿Ah? Hijo de mamá. Son las 7 de 18 minutos. En esta mañana con Olímpica. Cero, buenos días, feliz mañana. Hoy es día domingo. 2 de agosto. Ah, no, que eso es el que va a ser hoy ni el berraco. ¿Ah? Uy, no, Dios mío, bendito.

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0: bueno, señores. Son las 7 de la mañana, 26 minutos. En esta mañana con Olímpica, 07, 26 minutos. Buenos días, cuente pues. Feliz mañana, muchachos. En esta Guayarola, buenos días. Buen día,
1: oyente de Olímpica.
0: Eso. En pico pues.
1: Que me pone todo muy bueno.
0: Un abrazo bien grande en esta mañana. ¿Qué más se reporta tempranito en esta mañana? Buenos días. Dice, saludos a las delicias de Willy en Pueblo Tapao. Vea, qué belleza. Panadero de Lipán. Oiga, a todos los panaderos un abrazo bien grande, ¿verdad? Vea. Muy tempranito. Hoy también se levantan a hacer pancito. ¿O cómo hacen? ¿O dejan ya una buena cantidad hecha para el fin de semana? No, todos los días, sí o qué, claro. Eso es constante, sí o qué. Buenos días.
2: Muy buenos días, María Marlene Londoño, desde la ciudad de Cali, Barrio Alameda. Yo escucho Olímpica porque me pone de todo y bien bueno. Les deseo un excelente domingo.
0: Tan bella.
2: Un excelente inicio de semana. Muchas bendiciones. Buenos días.
0: Besito, mi amor. Oiga, yo estoy asustado. O sea, yo estoy asustado, pues. ¿Cómo está pasando el tiempo? Ya es que agosto. ¿Qué hace que era enero que celebramos mi cumpleaños? ¿Qué hace que nos despedimos del fin de año? ¿Ah?

Hágame usted el bendito favor. Cuente, pues. No, yo estoy más asustado que un berraco, pues. ¿Eh? No, es que eso es increíble. O sea, ya agosto. Entramos septiembre, empieza esa gentecita que desde septiembre se siente que en diciembre, octubre, no, ya prácticamente otra vez, ya volver a empezar, no, Dios mío, bendito muchachos, por eso hay que hacer todo ya, no, que mañana, no, papi, que la otra semana, no, papi, primero no sabemos si estamos mañana, y segundo el tiempo pasa muy rápido, ¿eh? No, que no, yo voy a hacer ejercicio, empiezo a bajar de peso en enero, no, en febrero, en marzo, y ya en agosto y seguimos igual de panzones, no. Hágame usted el bendito favor. No. Así no puede, muchacho. Son las 7 de la mañana, 28 minutos. Buenos días. ¿Desde dónde se reporta mi gente? Cuente, pues. ¿Quién madruga? El combo madrugador en esta mañana. Cuente, pues. ¿Ah? Todo el combo madrugador, vea. ¡Ah, qué belleza!

0: Perdido y he ganado. Bueno, señores, 7:38 en esa mañana con Olímpica Estremece por acá. Vamos a ver a Mancito, esa mañana que iba subiendo por Calarcá. Un joven perdió la vida ahí. La ambulancia demoró 40 minutos a llegar. Ay, sí. Hijo de madre. Por ahí más del videito, hermanito. No, ¿quién barra ese accidente ahí? Hola, buenos días. Aló.
1: Bam, bam, colóqueme el disco. Vete, aléjate de mí también. Acá en el jubileo.
0: En el jubileo, vea. Territorio Olímpico Jubileo, qué belleza. Una mantica tendría por ponerle el jubileo. Buenos días.
2: Señores Olímpica, muy buenos días. Muy habla bien. Luz Elena de aquí de Circasia. Para felicitarlos por tan lindo programa. A ver si me hacen el favor y me colocan el disco Como se adora el sol. Y saludar a Jaime Andrés García en Barcelona Alta. Yo, ¿qué estoy haciendo? Escuchando Olímpica porque me pone de todo y bien bueno.
0: Y bien, bueno. Oiga, besito mi amor en Barcelona Alta. La gente también en el exterior, un abrazo bien grande, vea. Los que andan escuchando Olímpica Cero para en el exterior. Sos una mantica tendida. Buenos días.
3: Buenos días, Bambán. Espero que se encuentre bien, estén bien. Reportando sintonía desde el barrio Cañas Gordas. ¿No? Yo escucho Olímpica porque me pone todo y bien bueno. Y escuchando la guayarola.
0: La guayarola, guayao con la música de Olímpica Cero. ¿Sí, okay? El guayarola tan brava. Oiga, qué solazo el que está haciendo, muchachos. Qué solazo tan berraco el que está haciendo, Dios mío bendito, ¿ah? No, Dios mío, campo. Oiga, me imagino que va para piscina, ¿no? ¿Qué van a hacer hoy? ¿Van para piscina o alguna cosita? ¿Cuál de para ver, ah? ¿Qué tienen pensado hacer hoy domingo? ¿Van de paseíto, de piscinita? Pilas y se van para el río, pues, muchachos.
2: Juancito, buenos días, Sandra. Casias Baja. Y yo escuchando Olímpica porque me pone todo bien, bueno.
0: Sandrita, un abrazo bien grande y reportando sintonía en esta mañana. ¿Quién va por acá? Buenos días. ¿Quién se reporta en esta mañana? Masito, buenos días, reportando sintonía. Por acá organizándome para ir a hacer ejercicio. ¡Epa! ¡Qué belleza, hombre! A ir a trotar, ¿o qué va a hacer, muchachona? Cuente, pues, a ver, ¿ah? No, qué rico, me encanta eso. Son las 7:41. Yo escucho Olímpica Estéreo, buenos días. Estamos en ese domingo, ya 2 de agosto, señores. Con Olímpica Estéreo, buenos días. ¡Oh!

0: Bueno, fueron 3 años la canción. Siga, saludo para don Gustavo, el viejo Gus. El futuro gobernador de Dover, New Jersey. Don Gustavo, don Gus. Cuente pues, Gustavo, mijo, don Gustavo, mijo. Saludo para la esposita doña Martica también. Vean qué belleza. Ahí escuchando Olímpica Stereo. Hola, buenos días. Aló, buenos días.
1: Muy buenos días, buenas tardes, acá en La Coruña.
0: La Coruña.
1: Disfrutando de la maravillosa música de Olímpica Estéreo. Un temita, bambán, Antonio Aguilar, el Patas Blancas.
0: Épale.
1: Aquí en La Coruña, pegaditos de Olímpica Estéreo porque nos pone de todo. Y muy bueno.
0: Eso es bueno, que mantenga pegadito, hombre, por Dios. ¿Ah? Mi gran amigo viejo Richard, un abrazo bien grande. ¿Qué tal por acá? Hola, buenos días. ¿Quién se reportó en esta mañana con buenos días? Hola, buenos días. Feliz mañana.
2: Bambán, muy buenos Parcerito. Días para ti, tu familia. Cuente, el grupo pues, de trabajo con sus respectivas familias.
0: Cuente, pues.
2: Un excelente día para todos los
0: oyentes. Cancioncitas de quién le pongo.
2: Escuchamos cuente, Olímpica porque nos coloca de todo. Y bien, bueno, Bambán, le habla a Héctor. A veces nos coloca canciones de Ana Gabriel, Julio Jaramillo, Olimpo Cárdenas. Y más tarde Jason Jiménez. La cabellona, bueno, un excelente día nuevamente, Dios te bendiga. Escuchamos nuevamente Olímpica porque nos coloca de todo y bien, bueno, se metió.
0: Eso, parcerito, un abrazo. Eso, mijito, Dios me lo bendiga, pues, mijo, enormemente. Tú eres una mantica tendida, mijo, buenos días.
3: Olímpica, buenos días, ¿cómo
0: papito,
3: manejero?
0: Cuente, pues, no re bien.
3: Aquí, escuchándolos. Hágame un grande favor, Olímpico, o Bambancito, que esté en este momento en la emisora.
0: ¿Qué pasó?
3: Sucede que se me ha perdido anoche.
0: ¿La Virginia?
3: En Quimbaya, en el parque, la billetera con mi libreta.
0: ¡Ah, güey, mamá!
3: Mi cédula y mi pase para carro.
0: ¡Ah,
3: güey! Es tan amable. Alguien que lo haya encontrado, por favor, informar al 309-82-43-44. Habrá recompensa. Muchas gracias por esa cuñita que me pegué ahí, Bambancito. Muy amable.
0: Amiguito, no, todo bien, pero no dejo el nombre. ¿A nombre de quiénes son los documentos? Es importante dejar el nombre de los documentos. ¿A nombre de quiénes son los documentos? Parcerito, no me dejo el tático a nombre de quiénes son los documentos. Para poder hacer ahí bien la cuñita, ¿sí o qué? Cuente pues, a nombre de quienes están de una. Hola, buenos días.
4: Bam, bam, buenos días.
0: Parcerito.
4: Escuchando Olímpica porque me pone de todo y bien bueno. Bam, bam, quiero escucharme un disquito bien bueno a esta hora. Quiero escucharme La Racada de Vicente Fernández.
0: Uy, buena canción.
4: Gracias, Bam, bam.
0: Papito, un abrazo.
4: Del puesto de la herradura.
0: La de la herradura, qué belleza. Un abracito bien grande, mi gente, por allá. Bueno, buenos días. Aló.
4: Bam, bam, buenos días.
0: Buenos días.
4: Le reporto sintonía Bosques de Pinares.
0: Eso, el arriero,
4: Hugo, Humberto Silva y Villalba, el arriero.
0: Tengo más.
4: Bam, bam. Para solicitarle especialmente un recorderis a todos los quindianos. El viernes 7 de agosto, pisar el pabellón nacional. Que eso, ese sentido patriótico no se olvide, no se olvide. Aquí de parte del arriero. Gracias, papá. Chao, chao.
0: Un abracito, arrierito, me lo bendiga enormemente. Ahí escuchando Olímpica Stereo. Son las 7 de la mañana, 53 minutos. Don Oscar Agudelo. 7:54, buenos días.

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3: Claro, 7:57 minutos.
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0: el mío. Ah, muchos temas. Y ok, oiga, 8 de la mañana con 2 minutos. Buenos días. ¿Cómo amanecimos? ¿Ah? Cuente, pues. Hola, buenos días.
1: Lintica, buenos días.
0: Buenos días.
1: Bueno, José Muñoz de aquí de Montenegro. Yo escuchando limpio porque me pone de todo y bien bueno. Para felicitarlo por la guayarola, quiero escuchar un disquito bien rico de fruto y sus tesos, flores silvestres. Dios lo bendiga y un buen día.
0: Papito, un abrazo bien grande, mi hijo. Dios me lo bendiga enormemente. Estamos en esa mañana de guayarola. Oiga, feliz mañana. Venga, yo sí quiero saber de dónde se reportan a esta hora. De pronto hay gente en las finquitas y todos escuchando Olímpica, se le cuente, pues buenos días.
2: Mamancito, buenos días.
0: Mi hijito.
2: ¿Cómo acaba de ir, hombre?
0: Excelente.
2: Qué felicidad con ese programa tan maravilloso.
0: Sí, sí, sí, qué
2: música
0: bueno.
2: Música para todos y bien buena. Mamancito, para saludar a la gente de la finca San Camilo Verejo Sánchez, que los saludo con mucho cariño a todos y los trabajadores. Y para ver si me puedes colocar un disquito, por favor, que le llamó Los Caminos de la Vida del Conjunto América.
0: Listo.
2: Muchas gracias, mamacito.
0: Papi, hágale,
2: se
0: pues.
2: Se metió,
0: mijo. Claro que sí. Muestra a ver quién más por acá. Muestra a ver en esa mañana con Olímpica Estéreo. Muestra a ver quién más se reporta por acá. Muestra a ver de dónde se reporta, muchachos. Amén, por acá. Hola, buenos días.
3: Hola, Bamban. Buenas tardes acá en España. Buenos días. En Colombia. Un saludo muy especial para Freddy Olivero de parte de los parceros que está de cumpleaños hoy acá en Paracuellos de Jarama. Paracuellos de Jarama, Comunidad de Madrid.
0: Hágale, papito, un abrazo bien grande. ¿Quién más se levantó ya a esta hora de la mañana para allá? ¿A quién levantaron alegando? Ay, dolor a Mayita.
4: Bamba, me pone cuán tumba es más igual. Sí, gracias, mamá.
0: Papito, hágale, pedí un amigo. ¿Quién va por acá? ¿Cómo está? Con los buenos días.
5: Mamá, muy buenos días. ¿Cómo amanece? Espero que estés bien. Que hayas tomado tintico y desayunado, mamá.
0: Hombre, por Dios. Mamá,
5: habla con John Jairo.
0: John Jairo.
5: Mamá, es para preguntarle, hacerle una pregunta.
0: Pregunté al hermanito.
5: ¿Qué pasó con Angie? Que no la vuelves tú a escuchar. Ya pasó más de un mes y no.
0: Angie.
5: No se vuelve a escuchar. Fue que. ¿No está trabajando ya en la emisora o qué? ¿Qué pasó?
0: Angie, si estás con unas vacaciones larguitas. La doctora Angie, más que se operó, entonces mejor dicho. Hola, buenas.
6: Mamancito, buenos días. Reportando sintonía desde Sevilla Valle.
0: Sevilla Valle, qué belleza.
6: Escucho Olímpica porque me pone de todo y bien bueno. Quisiera escuchar El Hijo Ausente.
0: Listo, pues.
6: Bueno, un abracito, saludos, bendiciones.
0: Un abracito, El Hijo Ausente. La de Pastor López, porque si es Pastor López y bailables, no señores. Después de las 2, porque ahorita estamos en Guayarola, a las 2 se van a tener vallenatos. Y a las 2 llega Julián Aguirre con toda la buena melodía para el fin de semana, así que okay. Y a las 5 de la tarde estaremos en algo que se llama de remate. 8 de la mañana, 4 minutos, buenos días. Feliz mañana, buenos días.

0: Bueno, 8 de la mañana, 13 minutos. Nexa Mañana con Olímpica, 08 de la mañana, 13 minutos. Buenos días. Ya tomaron tintico. Ya tomaron agua panelita. ¿Ah? Cuente pues, ¿ah? Ya tomar alguna vainita por ahí y para arrancar la mañana. Buenos días.
1: Olímpica, buenos días. Yo aquí escuchando Olímpica porque me pone Estoy Bien Bueno desde Charlos, Carolina.
0: Eso, mijo. Ahí
1: me pone la canción del soldado del caballero gaucho.
0: Le hizo pues, mijo, un abracito pues. Oigan, en Estados Unidos tenemos mucha audiencia. Buenos días. Hola, buenos días. Aló.
2: Que falla por la niña porque era bueno, muy buena para mí ahí en el Dora.
0: Señor. ¿Qué más por acá en esa mañana con Olímpica Cero con los buenos días? Una feliz mañana para todos ustedes. En esa mañana con la emisora. Venga, yo quiero saber dónde está el combo madrugador. ¿Dónde está el combo madrugador? Buenos días. ¿Qué? Se me reporta el combo madrugador en esa mañana. Cuente pues, ¿ah? ¿Desde dónde se reporta el combo madrugador? ¿Ah? ¿Desde dónde escuchan Olímpica Cero en esa mañana? Vea, Masito, reportando sintonía de tal lado. Vamos a saludar a todas las familias también en esa mañana. ¿Listo? Más saludar a todas las familias que andan escuchando Olímpica Stereo. Mamacito, vea, para la familia Tales. El combo madrugador. Listo, hágale pues. A través del 321-51-8196-1. Me van diciendo de dónde se reportan. Todo el combo madrugador bien bueno. Ahí escuchando Olímpica, cero en la emisora en el primer lugar. Hágale pues, listo. Ahí los espero en el WhatsApp Olímpica. Son las 8 de la mañana, 15 minutos. Buenos días. Feliz mañana, feliz domingo con Olímpica Stereo. ¡Oh!

pequeño motel donde no existe el reloj, María. Oiga, 8 de la mañana, 27 minutos en esa mañana con Olímpica Serio. 8 de la mañana, 27 minutos. Te va a entregar los resultados de la lotería. Sé que hizo chancecito. Sé que jugó el chancecito como todos los días. De pronto se lo haya ganado, ¿sí o qué? De pronto le haya pegado al gordo, María, me por Dios bendito, María. ¿Vos te imaginas? Muestre a ver, no es la lotería, aquí está, muestre a ver. Boyacá y Cauca, los principales. Boyacá, no, 2244-244. Cauca, 1378-378. Antioqueñita, 10994. Antioqueñita, 25986. Cafeterito Día, 4295. Cafeterito Noche, 6678. Caribeña Día, 0220.

Cole Caribeña Noche 48-67, Colona Día 10-62, Colona Noche 68-45, Chontico Millonario 68-13, Chontico Noche 69-46, Dorado Mañana 63-87, Dorado Tarde 41-54, Dorado Noche 60-31, Fantástica Día 00-80, Fantástica Noche 10-51, Motelón Tarde 86-77, Motelón Noche 10-01, Paisita 1 10-83, Paisita 2 70-54, Paisita 3 48-99, El Pijado de Oro 96-86, El Sama de la Suerte 41-27, Sin Mano Día 00-11, Sin Mano Noche 59-94, Astrosol 15-28 con Aries y Astroluna 66-15 con Tauro. Son las principales y los principales resultados de la lotería. Y ya minutico lo tendremos en nuestras redes sociales. Mamancito, el como madrugador desde Cajamarca, la revoltería, el agricultor. Oye, en Cajamarca, ¿escuchan por dónde? ¿Por internet o llega la señal a Cajamarca? No me diga que llega la señal a Cajamarca, sí. Ahí por el radio normal o por internet, cuente pues a ver, ¿ah? ¿Eh? Mamancito, sintonía desde. ¿Desde dónde? De Tarquihuila. La familia Quevedo Fernández, escuchando Olímpica Cero en el Huila, también un abrazo bien grande, vea. ¿Quién más se reporta por acá en esta mañana? Muy buenos días, desde New Jersey. Toda la gente de New Jersey, un abrazo bien grande. Amasitos, saluditos a la familia Suárez Jaramillo en La Paona. Oiga, a todas las familias reunidas también, qué belleza, como me encanta eso, vea. Mamancito desde el Roble, épale, María. Desde el Roble comiendo arepa con salchichón en jugos. Lalita, en todo el alto del Roble. Ah, ¿cómo? Vea pues, qué belleza. Ahí desde el Roble una mantica tendida, muchachones. Qué belleza, como me encanta. Ahí cuando se reportan en esa mañana con Olímpica Serio. Son las 8 de la mañana, 30 minutos. En esa mañana con Olímpica Serio, buenos días. Una feliz mañana. Ya vengo a escuchar sus notas de voz. Sus mensajitos en esta mañana, ¿cómo amanecieron? Ya estoy tomando tintico, muchachos, ¿ah? Tintico más bueno que me acaba de preparar. Y eso no me hará daño así, así sin pan.

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0: Oiga, 8 de la mañana, 40 minutos en esa mañana con Olímpica. Es el 8 de la mañana, 40 minutos. Muy para acá atrás de WhatsApp Olímpica. Hola, buenos días. Aló.
1: Bam, bam, bam, bam, buenos días.
0: Mijito, cuénteme.
1: Escuchando desde la distancia esa gran emisora como lo es Olímpica Estéreo.
0: Papito, un abrazo, mijo.
1: Mi carrita en Clarcá. Los saludos desde el Guaviare, San José del Guaviare, capital de la esperanza colombiana. Qué musicota. Aquí haciendo aseo. Para saludar a mi amigo Wilson, el guayarolo ahí de la alcaldía. Trabaja en la Secretaría de Hacienda de la alcaldía de San José, compañero de trabajo. Mamá, una excelente programación.
0: Papi, un abrazo.
1: Escuchando Olímpica porque me pone de todo y bien bueno. Feliz día, bendiciones.
0: Desde San José del Guaviare, qué belleza, muchachos. ¿Eh? Allí nomás a la vuelta de la oreja nomás. Ah. Aló para mis abuelas, para mi abuela Luz Marina en Quimbaya, Pegala, Guayarola, Jonathan desde Arequipa, Perú, vea. De parte de Media Vida, vea, para la abuelita en Quimbaya, qué belleza. La abuelita Luz Marina en Quimbaya, que anda de visa a Quimbaya, ¿sí o qué? ¿Ah? Ah, María, hola, buenos días.
2: Hola, buen día, señores de Olímpica.
0: Buenos días.
2: Por aquí reportando sintonía. A ver si de pronto nos regalan un disquito, Zapatos Rotos.
0: Zapatos Rotos, claro que sí, mijito. ¿Qué más anda escuchando Olímpica? ¿Cero de la familia qué? ¿Eh? Bamacito, la familia Salis de una, acá le fue listo. Buenos días.
3: Buenos días, Bambancito, por reportar sintonía por acá de Villa Yolanda, acá en Armenia. Para pedir una canción, Raíces. Yo escucho Olímpica porque me pone de todo. Uy, bien bueno. Olímpica, oiga, se metió.
0: Se me mandó una fotico. Dio unos huevitos en cacerola. Ah, ve, unos huevitos pericos con arepa. Uy, no hacía nada, así que esa es mi debilidad. Oh, en María. Hola, buenos días.
4: Hola, Olímpica, buenos días.
0: Buenos
4: Yo
0: días.
4: Escucho Olímpica porque me pone de todo bien bueno. Oyente desde Belalcázar Caldas.
0: Qué belleza.
4: Mamá, para una cancioncita, mi tío de Jonales Castaño. Un saludito a todos los oyentes que escuchan Olímpica Estéreo 96.1. Qué buena emisora. Los felicito.
0: Papito, un abrazo.
4: Que tenga buen día, muchas gracias.
0: Mi hijo, un abrazo, Dios me lo bendiga enormemente. Ahí siempre full sintonía con Olímpica Estéreo. Mamacito, sintonía del barrio El Prado, la familia Ríos.
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0: Ah, no, qué belleza. Oiga, entonces, ¿cómo anda la fiesta en los pueblos, hombre, muchachones? ¿Bien o qué? ¿Han pasado rico? Me imagino yo que sí. Me imagino yo que sí, uno mejor dicho. Y quien vaya que es bien rumbero, hágame el bendito favor.
6: Hola.
0: Cualquier día del año, eso mejor dicho, una rumba ni la verdad.
6: Bam, bam, buenos días.
0: Buenos días.
6: Estoy reportando sintonía desde Buenaventura Valle.
0: Ole, qué opé.
6: Escuchando Olímpica porque me pone de todo y muy bueno.
0: Qué belleza.
6: Quiero saludar a Luz Elena Cardona en el kiosco Calaluere, a la Siria, Angélica en Armenia, Melba en Alcalá y Santiago en Montenegro. Quiero que me coloque el disco A qué lucero de Leo Dan. Y yo escucho Olímpica porque me pone de todo y muy bueno.
0: Un abracito, mi amor, un besito a la gente en Buenaventura. Oiga, hace rato no voy a Buenaventura. Mamacito, cordialmente invitado. No, usted no sean así. No sean así conmigo, muchachos. No sean así conmigo, hágame el bendito. Mandan unas fotos de unos desayunos bien tableados, hermano. ¿Qué onda acá con Mandoja, con lo que
7: había? Muy buenos días, Olímpica.
0: Parcerito.
7: Reportando sintonía.
0: ¿Desde dónde, mijito? Ah, pero es que ya, ahora sí.
7: Reportando sintonía de Tuluá, el combo madrugador. Un saludito muy especial para todos los oyentes de Olímpica. Para una canción, ¿por qué te alejas de los pollitos? Gracias.
0: Hágale, pues, el combo madrugador desde Tuluá, domingo no madrugando, en Mari, con este solazo, Dios mío bendito.

0: Norman, ya 8:52 minutos en esa mañana con Olímpica. Qué belleza, me por Dios bendito. ¿Quién más se reporta por acá con los buenos días? A todos los amigos Olímpica Conductores, un abrazo bien grande. Full sintonía con Olímpica Estéreo, ¿verdad? Volviendo cabrilla la línea norte a sur de oriente a occidente. Desde la Carmelita, desayunando Castañeda y Alzate, vea.
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0: para cargos de conciencia.
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0: ¿Quién más por acá se me reporta con los buenos días? Aló.
2: Bambancito, muy buenos días. Aquí reportando sintonía. Para escuchar la canción de Antonio Aguilar, Triste Recuerdo. Yo escucho Olímpica porque me pone de todo y muy bueno.
0: Épale.
2: Olímpica se metió aquí en Caicedonia, Valle.
0: Caicedonia, oiga, también anda de fiestas Caicedonia, ¿no? Bamacito desde Cartago, Valle del Cauca. Me imagino el calor que hace también en Cartago. ¿Está haciendo mucho calor por allá en el baño, qué? Mucho calorcito por allá en el baño, ¿qué? Cuénteme esa vera. Carlos Alberto. Hoy voy para el valle, hermano, pero me tiene azarado ese calor.
1: Hoy voy
0: para el valle, pero me tiene azarado ese calor. Ay, dolor amasita. Hola, buenas. Aló, buenas.
3: Buenas, ¿quién habla? Bienvenidos a Olímpica Estéreo.
0: Aló, buenas. Bueno, hablaron por acá. ¿Quién más se reporta en esta mañana? Buenos días. Aló, buenos días, ¿cómo estamos? Oiga, como madrugador desde muy tempranito activo con Olímpica Estéreo, ya les vengo porque les traigo invitación para lo que va a ser el simulacro decembrino que tendremos el 5 de septiembre, sí señores. Va a ser un parchezote mío que no se puede perder con Olímpica Estéreo en la emisora del primer lugar. Son las 8 de la mañana con 54 minutos. Buena musiquita para recordar en esa mañana. Con Olímpica Estéreo, buenos días. Esta es la Guayarola, música para recordar. Son las 8:54, buenos días.

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3: 8:57 minutos.
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0: Oiga, a las 9 de la mañana con 2 minutos, en esa mañana con Olimpia, 0 de la mañana con 2 minutos, buenos días. ¿Cómo estamos? A la gente en Argentina, un abrazo bien grande, ya. Excelente domingo, saludos a Ron César. Desde Argentina, Minati, un abrazo bien grande en Argentina.
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0: desde mi lado. Hola, buenos días.
2: Mamá, buenos días. Reportando sintonía desde Puerto Espejo. Por favor, una canción. Luz de mi vida, de los legendarios.
0: Épale.
2: Que yo escucho Olímpica porque me pone todo y muy bien.
0: Un abrazo, mi hijo. ¿Qué más por acá en esa mañana con Olímpica? Se lo muestra a ver. Hola, buenos días. Bien, por acá me traen esta mañana, me traen. Hola, buenos días.
3: Bambán, muy buenos días. Qué musicota, hermano. Para un saludito para Omaira Zuluaga allá en Pereira, en Dos Quebradas. Que la amo mucho.
0: Épale, eso sí, eso se muestra de amor, qué belleza. Y por Olímpica, en serio, eso sí la escucha todo el mundo, ¿sí o qué? Buenos días. Hola, buenos días.
4: Hola, buenos días. Para felicitar a Lucía Inés Cardona. Para también a Franklin Vázquez Cardona y a Giovanni Vázquez Cardona, de parte de su hermana Yasmín Millerlandi, y de sus nietos y de toda la familia aquí en España.
0: Oh, joder, tía. Listo, un abracito para todos allá en España, joder. Tío, macho. Sí, calor que está haciendo en España, eso es que insoportable. Buenas.
5: Bien, Bambancito, reportando sintonía del barrio Santander, Marta Lucía Díaz.
0: Yo, Martica.
5: Muy bacana la programación.
0: Sí, sí, sí.
5: Para solicitar un tema.
0: ¿Cuál?
5: Tres verdades de Domingo Lugo. Yo escucho Olímpica porque me pone de todo y bien bueno.
0: Uy, uy, suavecito, Martica, qué temota. Hágale suavecito, Martica, porque entonces, hágame el bendito favor. Son las 9 de la mañana, 3 minutos. En esa mañana con Olímpica. Será buenos días. Así suena la guayarola en este domingo.

0: Bueno, ahí está la canción, Dos Corazones, ¿sí o qué? Oiga, son las 9 de la mañana con 13 minutos, estamos en esta Guayarola con Olímpica Estéreo. Dice por acá Muestra, hola, buenos días. Muestra por acá, pero yo actualizo por acá el WhatsApp que, oiga, hoy todo el combo madrugador es activado desde muy tempranito, qué belleza, cómo me encanta eso. Que desde muy tempranito andan conectados con Olímpica Estéreo. Oiga, ¿qué van a hacer hoy? ¿Para dónde van? ¿Van para piscina o qué van a hacer? Cuéntenme, pues, ¿verdad? ¿Van para piscina o qué van a hacer? Cuéntenme, pues, Babancito, solo para mi esposa, la patrullera Jenny Marcela, muchas gracias. Del grupo de infancia y adolescencia, la policía Quindío. Añañay. Abrazo, saludos también para gente de los bomberos.
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2: Olímpica, buenos días.
0: Buenos días, Cochoy.
2: Desde Campo Alegre, Andalucía, Valle.
0: ¡Qué belleza!
2: Un muy especial en su pía Caldas a la familia Moreno Torrijos.
0: Eso.
2: Tú Moreno, Ortega Moreno. Y en especial a mi señora madre, Marta Ligia Torrijos.
0: Eso.
2: Está esperando el saludo ahí sentadita. Yo escucho Olímpica porque me pone de todo y bien, pues.
3: Zapacha, ¿dónde va?
0: Voy. ¿Quién más por acá? Buenos días. A ver, buenas. Aló.
4: Hola, man, buenos días.
0: Parcerito.
4: Acá escuchando la Guayarola de
0: eso
4: las
0: mío.
4: Calles de Armenia. Yo escucho Olímpica porque me pone de todo y bien, bueno.
0: Eso mismo. Se metió Olímpica Estéreo. ¿Quién más por acá con los buenos días? Aló, buenas, ¿quién habla?
5: Paraíso de Loito en Montenegro, en barrio Comuneros. A mi hija Angie Paola Morales.
0: Le hizo, pues.
5: Bendiciones.
0: Un abrazo. La gente de Montenegro, territorio olímpico, una mantica tendida también, muchachos. ¿Ah? ¡Qué belleza! Hola, buenas.
6: Mamá.
0: ¿Quién por acá me está a ver? Hola, buenos días. ¿Quién se reporta? Recuerde que saluditos de cumpleaños me los dejan por escrito, muchachones. Quien está de cumpleaños me lo deja por escrito y sobre las 11:30 más o menos estaremos saludando todo lo que sale de cumpleaños. Listo, hágale pues. 9:15 minutos. Así suena la Guayarola. Buenos días. Feliz mañana. Feliz domingo de Guayarola.

0: Gloria, Gloria. Oiga, 9 de la mañana, 26 minutos en esa mañana con Olímpica Estéreo. 9:26 minutos. Oiga, ya desayunaron, tomaron tintico. Cuente pues, ¿ah? ¿Mm? Cuente, ya tomaron tintico, que cuente pues, a ver, ¿ah? Téngame paciencia con los mensajitos, muchachos. Porque cuando se me manda el mensaje, el audio, no le va a salir inmediatamente, muchachón. Tengo muchos oyentes represados todavía. Entonces hay oyentes que por ejemplo, me mandan el audio y quieren que salga inmediatamente, o que le ponga la canción inmediatamente. Y hay gente que de muy tempranito, 6 de la mañana, 5 anda escuchando Olímpica Estéreo. Entonces ahí vamos de a poquito sacando ahí a la gente de listo. Desde tempranito. Y me deja el mensajito y ya. Porque si usted, por ejemplo, me manda un mensajito, o me lo reenvía, me lo sigue reenviando, o me pone, bam, póngame mi audio, bam, bam, mi audio. Cada que usted me escribe, el mensaje vuelve y queda de último. Entonces, déjemelo ahí quietecito, que en cualquier momentico le llega la salida al aire de una. Así que ahí vamos acelerando el proceso. Hola, buenas.
1: Bambancito, bambancito, muy buenos días, buenos días. Para saludar a Aldemar Penagos, que está hoy cumpliendo 68 años de vida. Un abracito, que Dios lo bendiga de todo corazón. De parte de Neftalí Gómez Duarte, un abrazo en Barrio Bosques de Pinares.
0: Eso, un abrazo. Recuerde que los saludos de cumpleaños me los dejan por escrito, por favor, de una. Hágale, buenas. Aló, buenos días.
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0: uy,
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0: ¿Qué es esto, por Dios bendito? ¿Quién mandó esta vaina? Bamacito, días en Colombia, tardes en España. Sintonía de Madrid, España. Pues no me dejaron el nombre, por Dios bendito. Para ellos un abrazo bien grande. Hola, buenos días.
3: Buenos días, Bambán.
0: Buenos días.
3: Para darle un saludito a la familia Rodríguez García, que encuentran en Caicedonia Valle. Eso. Disfrutando de las fiestas.
0: Oye, ya están de fiesta en Caicedonia. Qué berracos para rumbear. Caicedonia bien rumbero. Quien vaya bien rumbero, están de fiesta y toda la mallita. Buenas. Hola, buenas.
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0: ¿Otra vez? Ay, güey, más eso, ¿cuántas veces enviaron pues, hombre? ¿Eh? ¿Cuántas veces enviaron eso, pues? Hola, buenas.
4: ¡Bambán! Muy, pero muy, muy buenos días. Mijito. Para reportar...

0: estar como siempre en la full sintonía. Acá en Caicedonia Valle, veré a San Gerardo Alto, en el Perrenque Montañero. Yo escucho Olímpica porque me pone de todo. Y bien bueno.
1: Eso mío, vea. Se mantiene. Oiga, oiga. Pura voz de narrador, muchachón. Qué belleza, vea. ¡Qué belleza, muchachos! ¿Quién más se reporta en Izamaga? ¿Quién van a saludar en Izamaga? ¿Qué familia está conectada con Olímpica? Serio, buenos días.
2: Buenos días.
1: Buenos días.
2: Para que me haga el favor y me coloque.
1: Ay, pero ¿qué fui yo? Ahora sí, entonces.
2: Que me haga el favor y me coloque la canción Amor Infalible de Para Anthony. Yo escuchando Olímpica porque me pone de todo y bien buena.
1: Hágale, pues,
2: un abrazo.
1: Un besito, mi amor. Dios me la bendiga enormemente. 9:29 minutos. Buenos días.

0: Bueno, señores, 9:38, oiga, 9:30, tan rápido que pasa el tiempo, ¿no? Hágame el bendito favor. ¿Quién más por acá con los buenos días? Feliz mañana para todos, me sé quién más se reparó por acá en este nuevo día, buenos días.
1: Cuidado, papi, desde un sitio de España, mijo.
0: Eso, mijo. Papi, un abracito, mijo, desde España, vea.
2: ¿Mm? Ya no hay tiempo para...
0: Bamancito, un abrazo bien grande por acá.
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0: Kilómetros de Damián Rivera, qué belleza, la gente que estará viajando, vea. Viajamos en busca de un río, a una zona tranquila y fresca, porque la ciudad terminaremos rocizados. Dice por acá, desde Madrid, España, con una temperatura de 42 grados, dolor. España, Andrea Hoyitos, un abrazo bien grande, ¿ah? Sonia, ¿quién me vende esta cantina? Qué belleza, vea. 42 grados, no, qué chicharronada, hombre. Polio. Buenas.
3: Bambancito, muy buenos días.
0: ¿Cómo
3: está? Repasando sintonía desde acá de la vereda, el vigilante jurisdicción de Finlandia.
0: Sí.
3: A ver si es tan amable y me regala la canción Semilla de Odio.
0: Ópale.
3: Y yo escucho Olímpica porque me pone de todo y bien bueno.
0: Ah, Gali, pues mamá. ¡Se metió! ¿Quién más por acá muestra? A ver, con Olímpica Serio muestra. ¿Quién más se reporta por acá? Mucha gente reportando sintonía desde muchos lados, de muchos sitios, escuchando siempre la guayarola de Olímpica Stereo. Eso espera que lleguen los domingos para poner la guayarola, ¿sí o qué? ¿Ah? Lo más de sabrosito, ¿ah? Eso mejor dicho, en guayarolados, por donde quiera que vayan, muchachones. Oiga, ya vengo con invitación para lo que va a ser el simulacro de Sembrino, ¿ah? Desde la heladería Yogi, ¿ah? Ayer me vi con ellos, ¿ah? Pasamos bueno, ¿sí o qué? ¿Ah? Pasamos bueno ayer con los muchachones, mejor dicho, y con ropa y hijo de madre. Son las 9:40. Buenos días. Feliz mañana, feliz domingo. Cómo suena rico la guayarola. Buenos días.
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qué belleza, hombre, por Dios bendito, me extraer. Oiga, a las 9 de la mañana, 49 minutos. Cuente pues. Cuente pues.

0: ¿Qué más dice por acá? Vamos a ver con Olímpica Cero, con los buenos días. A ver, buenos días.
1: Papachito, buenos días. Punto interior del barrio de Isabela. Dios lo bendiga, feliz día.
0: Mi hijito, papi, un abrazo bien grande, parcerito. Dios me los bendiga enormemente. Hola, buenos días.
2: Hola, muy buenos días. Aquí un oyente nuevo, papi, desde Montenegro.
0: Bienvenido, mi hijito.
2: La soledad. Escuchando Olímpica desde las 12:30 de la mañana.
0: ¡Úpale!
2: Yo escucho Olímpica porque me pone de todo y muy bueno. Mi nombre es Orlando Rodríguez.
0: Don Orlando.
2: De Montenegro.
0: Don Orlando, mi amigo, bienvenido, parcerita, a la familia Olímpica. Don Orlando, Dios me lo bendiga enormemente, mi hijo, desde Montenegro. Oyentes nuevos, qué belleza que siguen llegando aquí a Olímpica. Ser hombre, por Dios bendito, qué elegancia, muchachos. Como me encanta que sigan llegando los oyentes nuevecitos. Oyentes nuevos desde aquí a Olímpica. 9:50 minutos, yo escucho Olímpica, buenos días. Mucha guayarola tan buena.
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3: Bueno, 9:57 minutos.
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0: Vea pues la canción, se llama Rosa de Trenes. Saludos para acá, para Can, para mi amiga Consuelito, un abrazo bien grande para Cambancito. Eso es que mi familia de camping, vea. Qué belleza, qué bueno. ¿Y dónde está? ¿Pero dónde está mi muchachona? ¿Qué anda más que Jorge Barón? Para toda la gente que está con Consuelito, un abrazo bien grande. ¿Ah? Ay, María, hombre, por Dios bendito. Ah, en Canadá, vea. Qué rico. Mamacito, ¿cuándo ir acá a Canadá? ¡Opale! Oiga, tengo acá la visa para ir a Canadá. Me le pego la boladita para Canadá, señora. ¿Ah? ¡Qué elegancia! ¡Buenas!
1: ¿Qué pasa, Bambán? Aquí estamos, desde Málaga. Mira, para saludar... A mi madre, sí. Que es súper, súper mega fan tuya,
0: sí.
1: Y a mi prima María José. Y ponme el disco de Caballo de Patas Blancas.
0: Le hizo mejor, tío. Un abrazo. La gente en España, un abrazo para mi María José, para toda la gente en España también, vea. Tú eres una mantica tendida, muchachos. Hola, buenas. ¿Qué hizo por acá? Muestra con los buenos días, feliz mañana. Muestra, a ver.
2: Buenos días, Bambán. Aquí escuchando la guayarola y con eso. 40 grados en pliego de Córdoba. Saludos desde Córdoba, mi España.
0: Mi gran amigo Oscar. Cuente pues, viejo Oscar, mijo, allá. Qué belleza, hombre, viejo Oscar. Ah, con mi tía Dori. Buenas.
3: En serio, la saludo, Bambancito, ¿cómo me le ha ido? Habla Héctor Vélez de aquí del barrio Marín.
0: Papito, ¿cómo va?
3: Para solicitar una cancioncita bien hermosa. A la luz de una vela. La va a mandar para el baúl.
0: Épale.
3: Héctor Vélez de aquí del barrio Marín.
0: De una.
3: Yo escucho Olímpica porque me escucho.
0: Porque me pone y todo bien, menos pero que no le puedo mandar nada.
3: Me pone todo y muy bueno. Qué guayarola tan bacana.
0: Ah, sí, mijo. Dios me lo bendiga, parcerito, hermano. Qué bueno que les guste la guayarola. Sí, o qué. Mi Magnolia González en Villa Carolina, primera etapa, un abrazo bien grande, vea. También ahí conectada con Olímpica, buenas.
4: Buenos días, Bambán. Reportando sintonía del corregimiento del Caimo, Bambán, para que me haga el favor y me coloque Adiós, Ángel Mío. Y yo escucho Olímpica porque me pone de todo y bien buenas. ¡Se metió!
0: ¡Se metió! Olímpica Cero, se metió. ¿Qué por acá? Hola, buenos días. Aló.
5: Buenos días, Olímpica.
0: Parcerito.
5: Para reportar que se encontraron documentos a nombre del señor Arley Jesús Velilla López.
0: De una.
5: Comunicarse al número 311-609-7299. Muchas gracias.
0: Hágale, papito, mijo, un abrazo. Vea. Sé que conoce a Arley Jesús Velilla López. Dígale que aparecieron los documentos, ¿sí o qué? ¿Ah? ¡Qué belleza! ¿Quién va por acá? ¡Buenas!
6: Bambancito, musiquita de Claudia Patricia, Jason y Darío Gómez. Yo escucho Olímpica, me pone todo bien bueno.
0: Listo, mi amor, recuerde cuando me manden noticas de voz, bajen el volumen al equipo de sonido y todo para escucharlas mejor. ¿Listo? 10:04, buenos días, yo escucho Olímpica.
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0: Pega la canción Hasta que te conocí. Vi la vida con dolor. Bueno, señores, yo por acá. Saludo para Roberto Chinea, Juan Carlos Garzón. Oiga, en Tenerife, 38 grados. Uy, dolor a Mayita. 38 grados.
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0: Hola, buenas.
2: Mamacito, esa es la muñeca hermosa que se me va para los Londres.
0: Sí.
2: La amo con todo mi corazón. Me va a hacer muchísima falta, bombón.
0: Claro. Para Londres, qué rico. Buenas.
3: Muy buenos días, Bam Bam. Aquí escuchando la Guayarola y Olímpica Serio 24-7. Desde aquí, un saludito de Jamundí, Valle del Cauca. Escuchando la Guayarola. Y un saludito a mi esposa Gloria Ingrid Calvo, que está acá en casa. Olímpica Estéreo, la mejor, la que nos pone todo y bien bueno.
0: Qué belleza, la gente en Jamundí, un abrazo bien grande. Se reportan a esta hora, buenos días.
4: Juan Bancito, buenos días.
0: Mi vida preciosa.
4: Reportando sintonía desde Quimbaya. Hágame un favor, Bamba, colócame la canción. No me vuelvas a llamar.
0: No te vuelvo a llamar, listo, mi amor.
4: Estoy escuchando Olímpica porque me pone de todo y bien bueno.
0: Hágale pues, mi amor. Que la gente en Quimbaya también un abrazo bien grande. A todos los amigos Olímpica Conductores. Ahí escuchando Olímpica Stereo, la gente en el terminal de transportes. Hola, buenas.
5: Hola, Bamba, buenos días.
0: Mijito.
5: Hola, Lío Salgado de acá de Panamá. Un saludito muy especial para mi familia en Armenia y a mi otra hija allá en España, Mónica Salgado, y a Juan. Lo recuerdo mucho. A ver si me regalan un disquito de Vicente Fernández, Un Mundo Raro. Yo escucho Olímpica porque me pone de todo y bien bueno.
0: Y bien bueno, mijo. La gente en Panamá también, vea. La mantica tendida, muchachos. Son las 10 de la mañana, 20 minutos. Buenos días. Estamos de Guayarola. Buenos días. ¡Oh!

Oiga, a las 10 de la mañana con 29 minutos. 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Ahí lo espero en el WhatsApp Olímpica Cero para que se registren. Para que nos vayamos totalmente gratis a disfrutar del simulacro original, el oficial de Olímpica Stereo, en la Fonda La Malagueña con el Andarío Hernández, totalmente gratis. 10:32 minutos.

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0: Y esa noche de Hungría se llama la canción. Taratara, tan, tan, tan, tan. Bueno, señores, voy por acá a través de WhatsApp Olímpica. Mamacito, soy en Caicedonia. ¿Me cómo puedo comer el pollo de la carreta de Caicedonia? Ah, no, eso allá. Pregunte. Ahí por el. Por la iglesia. Ahí por la iglesia viene un pollo de la carreta, claro, allá en Caicedonia, María. Qué rico, hombre, por Dios bendito, María. Mamacito de Soacha, Cundinamarca. Pachito Lozada Escobar. Un abrazo bien grande a la gente en Cundinamarca. Tú haces una mantica tendida, mijo. Uy, me antojé el pollo de la carreta, hombre, no.
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0: Qué delicia, mija.

0: ¿Qué más por acá muestra? A ver, ¿qué por acá muestra? A ver, ¿qué más por acá? Mamacito, ¿puedo pedir una canción? Claro, obvio que sí. Para eso estamos, hombre, yo que necesitaba en este día. Hola, buenos días.
1: ¿Qué pasa, Bambán? Estamos desde Málaga. Mira, para saludar a mi madre, que es súper, súper mega fan tuya, y a mi prima María José.
0: Ah, se lo pasé ahorita, sí.
1: María José,
0: sí, mi prima Pata Blanca.
1: Y ponme el disco de Caballo de Pata Blanca.
0: Sí. ¿Quién va por acá, maestro? Hola, buenas.
2: Hola, Bambancito, buenos días. Reportando sintonía de Bosques de Pinares, escuchando esa guayarola, que es lo que siempre me fascina y me encanta. Y pues con ganas de escuchar ese disco, Quererte Ya No Puedo.
0: Uf,
2: y yo
0: tema.
2: Escuchando el Estéreo, porque me pone todo y bien bueno. Un feliz día, Bambam. Un
0: besito,
2: gracias,
0: mi amor. Oiga, pero qué, uy, Quererte Ya No Puedo, la canción es muy buena. ¿Sí o qué? Qué belleza. ¿Quién va por acá, maestra? A ver. Buenas. Aló.
3: Bambam, buenos días. Me equivoqué. Es Flor de Boulevard del Caballero Gaucho.
0: Listo.
3: Desde la patria, yo escucho Olímpica porque me coloca de todo y bien bueno.
0: Hágale, pues, mamacita hermosa. Son las 10 de la mañana, 42 minutos. A las 11 y 30 de la mañana estaremos saludando a todos los que están de cumpleaños. ¿Listo? A las 11 y 30. Son las 10, 42 minutos. Buenos días.

0: Es que Ambancito me tiré el paseo. Me fui para una finca, adivina que me comí 4 pitayas. Esa vaina tan rica, amanecí con daño de estómago y ya voy para el hospital. Claro, la pitaya floja de la pasta, mija. Es que me tiré el paseo. Qué purga se metió. Ay, María. Señores, 10 de la mañana con 52 minutos. A las 12 estaremos en Vallenatos de Oro. Déjeme saludar a la gente en la ceja Antioquia. A Vero, Vero, mi Vero, un abrazo bien grande. Como siempre, ya no falla, ya no falla. Hace un búho, no la propone un cuidado. Yo que mi Vero. Salo para el esposito también ahí escuchando Olímpica Stereo. En la ceja Antioquia.
1: Tiempo.
0: Mi Vero, ya va para 6 años, ¿no? 6 años que me conozco con Vero, qué belleza. Mamacito de Nueva York, qué melodía, siempre un abrazo bien grande, Jorge. Jorgito, papi, un abrazo bien grande, qué belleza, mi hijo.
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0: desde Fusagasugá, Cundinamarca. Buenas. Aló. Buenas.
2: Esté súper bien, parcero. Reportando sintonías de Manantiales, etapa 3. Para que por favor me ponga ahí reminiscencias.
0: Uy, tremendo.
2: Estoy escuchando Olímpica Stereo porque me pone de todo. Y bien bueno, pues, parcero.
0: Papito, la buena, mijo. Dios me lo bendiga enormemente, mijo.
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0: Muy de mala. Buenas.
3: Olímpica, buenos días. Reportando sintonía desde Londres. Saludito para toda la familia Granada Botero. Especial para Omairita en el barrio Granada.
0: Para ello un abrazo bien grande, escuchando Olímpica Cero en la emisora del primer lugar. ¿Quién más por acá? Hola, buenas. Aló. Buenas. ¿Qué le pasó a Cochochoy? ¿Qué le pasó a ese odio Cochochoy? ¿Ah? ¿Qué me le pasó a ese odio Cochochoy? Buenas.
4: Buenos días, ¿cómo amanecieron? Que Dios los bendiga. Para felicitar a Michael Estien Escobar Acosta, de parte de toda la familia Acosta.
0: Listo, un saludo para él. Escuchando Olímpica Stereo. 10:54 minutos. Así suena la guayarola. Buenos días. Buenos días, buenos días. ¡Oh!

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0: 11 de la mañana con 2 minutos en Olímpica 0, con Olímpica 0, 11 de la mañana, 1 minuto. Nos queda una hora de Guayarola. A las 12 estaremos en Vallenatos de Oro, desde el lago Calima. Te quiero y que Gabriel Raymond. Esa ya me sonó tempranito. Te quiero y que te quiero aunque tú seas mi. Hola, buenas. Ah, esa no, creo. Bueno, ¿qué pasó, Cochois?
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0: ¿Qué más dice por acá, maestra? A ver, con Olímpica será la emisora del primer lugar, maestra. A ver, ¿qué más por acá, buenas? ¡Aló!
2: Muy buenos días, espero que se haya encontrado bien usted y todos sus amigos locutores y su, toda su familia. Van a decirme a un familia, felicita a María José González Martínez, que sabe cumpleaños hoy. Listo. Se encuentra en este momento en España.
0: Joder, tía.
2: Y es del barrio La Grecia.
0: Listo. Reiterale, muchachos, que los saluditos de cumpleaños me los dejan por escrito, ¿vale? Los saluditos de cumpleaños van por escrito. 11 y 30 de la mañana. Saludaremos a todos los que están de cumpleaños, porfa, listo. Me lo dejé por escrito quién está de cumpleaños. Y de una, hágale pues, hágale. A las 11 y 30 celebramos a todos los que están de cumpleaños. Hágale pues, pues, listo. ¿Quién va por acá, maestra? A ver, en esta mañana con Olímpica Estéreo. Mamacito, amanecí bebiendo, epa, buena.
3: Buenos días, papá. Por si no ha escuchado el audio, voy camino hacia Pereira.
0: Va para Pereira.
3: Quiero escuchar el disco Percal.
0: Uy, venga, Percal, tremendo tema. No me acordaba de ese. Oiga, me contaron un chisme. Está por estos lados a un señor que le prohibieron la amistad conmigo. Le pasan el teléfono celular por ahí, cada que San Juan agacha el dedo. El hombre de acero y la familia acaban de llegar al departamento del Quindío. Hacen arribo al departamento del Quindío a la familia del hombre de acero. ¿Ah? ¡Qué belleza! ¿Cómo que anda por acá el hombre de acero? ¿Ah? ¡Qué elegancia, hombre, por Dios bendito! Mi gran amigo José Uriel.
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0: Fuente pues, viejo José Uriel.
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0: Un abrazo para mi gran amigo el hombre acero, siempre conectado con Olímpica Acero desde la distancia. ¿Sí o qué? ¿Ah? Mamacito. Qué músico te la ganó tirarse por la ventana. No sé, así. Es de Chismorristón. David y papi, un abracito, mijo. ¿Ah? Qué belleza, hombre, por Dios bendito. Señores, 11 de la mañana, 4 minutos en esta mañana con Olímpica Estéreo. A las 11 y 30 de la mañana saludaremos a todos los que están de cumpleaños. Déjelo por escrito, acá les. 11 y 4 minutos, buenos días.

0: 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Bueno, ¿quién es por acá? Vamos a ver con Olímpica, hacerme saber. A ver quién se reporta por acá, vamos a ver. Hola, buenos días.
1: Bam, bam, buenos días. Full sintonía desde las calles de Montenegro con la Guayarola.
0: Qué belleza, amigo.
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0: Upale.
1: Yo escucho Olímpica porque me pone todo y bien bueno.
0: Papi, un abracito, mijo. Dios me lo bendiga enormemente. Ya vengo con la sección de cumpleaños, muchachones. ¿Qué dice por acá, Mester? Hola, ¿qué tal? Buenas.
2: Buenos días, reportando sintonía del Barrio Popular. Quisiera escuchar la diferencia de Vicente Fernández.
0: Listo.
2: Gracias, yo escucho Olímpica porque me pone de todo y bien bueno.
0: Hágale, pues, cochocho y... Oiga, eso es una mantica tendida, muchachos, ¿eh? Esto suena rico, Olímpica Estéreo, por todos lados, mijo, ¿eh? De norte a sur, de oriente a occidente, suena Olímpica Estéreo, mijo. Oiga, a las 12 estaremos en Vallenatos de Oro. Y a las 5 de la tarde estaremos en De Remate. Buenas.
2: Hola, Bambán, muy buenos días.
0: Mi vida.
2: Reportando sintonía de aquel barrio Limonar con la señora Romelia.
0: Romelia.
2: Bambán, para escuchar la canción No Me Toquen Ese Vals. Yo escucho Olímpica porque me pone... Muy bueno.
0: Eso. Ah, la pone muy buena.
2: Dios te bendiga, Bambán.
0: Besito, mi amor. Dios me la bendiga enormemente, ¿eh? Oiga, a todos un abrazo. Qué rico esos mensajitos. Esa compañía que nos hacemos, ¿sí o qué? Desde muy tempranito, todos los días, los domingos. Haciendo aseo, sacando el diablo de la casa y todo. Buenas.
3: Bambancita, papi. Buen día. Bendiciones. Bendiciones también para tú, esa familia Olímpica. Uh-huh. Son Víctor Elías reportando sintonía aquí a Estados Unidos. Muy buena programación. Arriba la Guayarola. Olímpica porque me pone de todo y bien bueno.
0: Y bien
3: aquí
0: bueno.
3: Camino al trabajo. Camino a trabajar.
0: Hágale, papi, a la chambita, mijo. Sí, okay. A las 11:14 minutos. Buenos días, yo escucho Olímpica. ¡Oh!

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1: Oiga, señores, 11 de la mañana, 22 minutos. Ya vengo a acompañarlos también para darles esos saluditos a los que están de cumpleaños hoy. ¿Listo? Hágale, pues déjelo por escrito. Que ya vengo a saludar a los que están de Happy Birthday to You en esta mañana de día domingo 2 de agosto. 11:23 minutos. Yo escucho Olímpica, así suena la guayarola.

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0: Bueno, voy por acá a través del WhatsApp Olímpica, se demuestra quién ha dejado cumpleaños por acá. Especial, muy, un saludo muy especial para Freddy Olivero Ariza. Hoy en su cumpleaños, de parte de su esposa en España, un abrazo bien grande. Feliz cumpleaños para Ricardo Andrés en Circasia, de parte de Oscar Cardona, un abrazo bien grande. Para felicitar a Fermín Monsalve en el barrio Quindío, de parte de la esposa y los hijos, nietos, bisnietos, 90 añitos. Un abrazo bien grande. Gloria Patricia Martínez Ramírez está de cumpleaños. Un abrazo para ella, para Gloria Patricia Martínez. Un saludo a la doctora María Camila Valencia en su cumpleaños. En el Cuerpo de Bomberos Voluntarios de la Tebaida, un abrazo bien grande para ella. Valentina Díez, hoy también está de cumpleaños. Dios la bendiga enormemente. 10 años. Dios los bendiga enormemente. 10 años. ¿Llevan 10 años juntos? ¿Sí? Valentina Díez. Un abrazo bien grande. Buenos días, mamá. Un saludo a la niña Dayana en su cumpleaños. Que la amamos de parte de su mamá y los tíos en las Acacias. Para Maximiliano Villa Castro en la Castilla Grande. Está de cumpleaños hoy. Un abrazo bien grande. Dios me lo bendiga enormemente. De parte de toda la familia, papá y mamá. Dice por acá desde Soacha, Cundinamarca, Pachito Lozada Escobar. Para felicitar a mi hermana Rubiela Lozada Escobar en su cumpleaños de Mosquera, Cundinamarca. A don Delio Arcos de Montenegro, Quindío, de parte de Teresa Román, que está de cumpleaños. Un abrazo bien grande. Ahí escuchando Olímpica Cero. Santiago Rojas en el barrio Simón Bolívar, 5 añitos. Felicitaciones. Y para todos los que están de cumpleaños, Dios me los bendiga enormemente. Que cumplan muchos años más, que Dios me los bendiga como debe ser. Dice por acá para Daniel Beltrán Ñustes, un añito de vida en la vereda Calle Larga de Montenegro también. Y para todos los que están de cumpleaños, un abrazo bien grande. Dios me los bendiga enormemente, que cumplan muchos años más. En compañía de Olímpica Stereo, la emisora del primer lugar para todos, un abrazo, felicidades. Dios me los bendiga enormemente. Que cumpla muchos años. ¡Cumpleaños feliz! Para todos, felicitaciones. Dios me los bendiga enormemente.
1: ¡Felicidades!
0: ¡Felicitaciones! ¡Qué belleza! 11:34 minutos. ¡Oh!

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0: Señores, un abrazo bien grande. Qué bueno acompañarlos en este mediodía con Olímpica Stereo. Vallenatos de Oro en la emisora del primer lugar. ¿Cómo estamos? ¿Cómo me los trata la vida? ¿Bien o no? Espero que todo marche de la mejor manera. Y en este mediodía sabrosito, 2 de agosto, con toda la programación de Olímpica Stereo y la emisora del primer lugar. Dios me los bendiga enormemente. Un placer, como siempre, acompañarlos y traerles toda la programación de Olímpica Stereo. Soy Bamba, les digo buenas y tardes. Le hizo para que disfrutemos de 2 horas cargado de buen sentimiento vallenato. Ahí a través del WhatsApp Olímpica Cero estaré muy atento para escucharlos, programarles sus canciones en ese mediodía con Olímpica Cero. Buenas tardes, feliz de tarde para todos. Arrancamos Vallenato de Oro de Olímpica Stereo.
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0: Paso mucho vallenato tan bueno, muchachos, ¿ah? Cuénteme pues cómo va todo, muchachos, en esta tarde, ¿ah? Viendo, ¿no? ¿Qué van a hacer? Pasando mucho guayabo, que esas fiestas los tienen, pero mejor dicho, ¿ah? Enfiestados de lo lindo, no es que eso, que Circasia, que Quimbaya, Caicedonia, ¿ah? No, mejor dicho, qué cosa tan impresionante. Ahorita arrancan ya todas las fiestas de los diferentes municipios, ¿sí o qué? Señores, estamos en esta tarde con Olímpica Stereo. A las 2 llegará Julián Aguirre y Julia. A las 5 estaremos en De Remate con toda la programación de Olímpica Cero en esta tarde sabrosita. Ya les va a traer invitación para este próximo 5 de septiembre, porque estaremos de simulacro decembrino con Olímpica Stereo, totalmente gratis, con Hernán Darío Hernández y los muchachos decentes. Así que no se lo puede perder con Olímpica Cero. ¿Listo, Liz? Así que, mientras tanto, vaya analizando su teléfono para que se registren para las entradas del simulacro decembrino que ya llega el próximo 5 de septiembre. 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Al aire en Olímpica Cero estaremos de simulacro decembrino.
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0: Estamos en esta tarde deliciosa. Tarde buena, la gente que está ahora viajando por los diferentes municipios. La gente que está ahora viaja para el Valle del Cauca. La gente que viaja para, no sé para dónde viajará. Para Pereira. Creo que Manizales. Bogotá. Va arrancando carrera para coger carretera para un viaje larguito. Espero que Dios me los bendiga, que les lleguen con bien. Y siempre conectados con Olímpica Cero, la emisora del primer lugar. ¿Listo? Listo, hágale pues. Mamá te dice buenas tardes. ¿Desde dónde se reporta con Olímpica Stereo? Ah, bueno, estábamos pendientes de registrarse para las entradas para lo que tiene que ver para el simulacro decembrino. Colóqueme la palabra simulacro ahí en el WhatsApp Olímpica. Escríbame simulacro. Mamá, quiero ir al simulacro. Y se van a registrar entonces por las entradas para el simulacro decembrino, que será ese próximo 5 de septiembre con Olímpica Cero. Ya estamos un mesecito para disfrutar del simulacro decembrino, para que juntos le demos la bienvenida al mes de septiembre. Y digamos, desde septiembre se siente que viene diciembre, señores. ¿Sí o qué? Hágale pues, muchachos, lo espero en el WhatsApp.
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0: Oiga, ¿cómo pasa el tiempo de rápido, no? Es que es vallenato muy rico, hombre, por el bendito, ¿eh? Puro sentimiento vallenato con Olímpica Estéreo. A toda mi gente que se reporta a través de nuestra aplicación, a través del exterior, un abrazo bien grande. Ahí siempre full sintonía con Olímpica Estéreo. La gente que está en Estados Unidos, en España, los que vienen de visita, los que llegaron de Chile. Ahí siempre escuchando Olímpica Estéreo, conectados con la emisora del primer lugar Olímpica Estéreo. Una mantica tendida. Estamos en este domingo. Feliz día, los que van para piscina, los que salen en piscina, los que están de pronto reunidos en familia, pero siempre conectados con Olímpica Estéreo.
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0: Señores, otra hora más de vallenato. Señor, vallenatico, sabrosito, delicioso. El sentimiento vallenato de Olímpica Estéreo. A las 2 llegará Julián Aguirre el Julio. A las 5 estaremos en de remate. Mañana estaremos con toda la programación de Olímpica Estéreo. Mañana estaremos con todas las noticias en Temprano Babacán. ¿Sí o qué? Y saludando a toda esa hora, la gente que llega, enciende su equipo de sonido, que pone su radiola, ahí escuchando Olímpica Estéreo, la emisora del primer lugar. Todo el sentimiento vallenato, los que nos gusta el vallenato, todo el sentimiento vallenato con Olímpica Estéreo. Aquí estamos, mediodía sabrosito, domingo. ¿Qué hacen? ¿A qué se dedican? ¿Qué vamos a hacer ahorita en la tarde? Hágale, pues, cuente, pues, a ver.
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0: el sentimiento vallenato de Olímpica Estéreo. ¿Qué tal? ¿Cómo vamos? Cuente pues, ¿ah? Una feliz mañana para todos. Una feliz tarde, perdón, para todos. ¿Qué andan escuchando Olímpica? Estaba pensando en la guayarola, que me quedó sonando una canción que me habían pedido. Estaba yo acá mirando una canción que me pidieron. Yo voy a ponerle la guayarola. Estaba pensando en la guayarola y respondí todavía mensajes de la guayarola. ¿Cómo la pues, ah? Señores, tarde de domingo. La gente que está saliendo en el Cocora, los turistas. Eso ahí camellando juiciosito, la gente alquilando caballitos, ¿sí o qué? Ah, ah, en el Cocora, qué belleza, amigo. La gente que está en Circase también. Mañana venimos con noticias también de lo que ha sido el fin de semana. Desde las 5 de la mañana en temprano Bacano. Para que se levante bien informado con todo lo que te entrega Olímpica Cero en la noticia, la información con la emisora del primer lugar. Bamban, te acompañen esta tarde, sabrosita. Estamos en eso que se llama Vallenato de Oro.
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0: El sentimiento vallenato que dio Olímpica Stereo. Sí, señores. Sentimiento vallenato. 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Coloque la palabra simulacro. Escrito. Mira la palabra simulacro en el WhatsApp Olímpica. Y se van a registrar por muchas boletas para el simulacro que tendremos con Olímpica. El original. El original. No acepte chiviado. Señor. El original que es de Olímpica Stereo. Que además estaremos con Didier Andrés. También estaremos con Didier Andrés. Y además de eso, estaremos disfrutando también de las bailables siempre con Olímpica Stereo.
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0: Señores, me voy despidiendo. Feliz resto de tarde para todos. Nos escuchamos a las 5 de la tarde en De Remate. Para todos un abrazo. Ya viene Julián a acompañarlos en este día domingo con toda la programación de Olímpica Cero. Pasen rico, porten bichecitos, cuidado se queman, se insolan, hidrátense mucho y no se despeguen de Olímpica Cero. Feliz resto de tarde. Ya nos escuchamos sobre las 5 de la tarde.
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3: La 1:56.

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0: ¿Qué tal? ¿Cómo vamos? Buenas tardes, buenas tardes, buenas tardes, buenas tardes, buenas tardes. Aquí está en esta tarde de domingo, fin de semana, Julián Aguirre, el Juli. Olímpica Estéreo. Acompañándolos con la buena programación. A partir de ese momento vamos arrancando otra hora más. Aquí los voy a acompañar, Julián Aguirre, el Juli, con muchos reportes de sintonía, pero además con invitación. Tenemos diferentes invitaciones para que sean ahí súper pendientes, así que atentos con celulares mano también, porque en esta tarde estaré dictando el WhatsApp de Olímpica para las personas que no lo tienen y lo quieren tener ahí en su celular, quieren reportar sintonía y también se quieren inscribir por lo que tiene que ver con las entradas para el simulacro desde septiembre, se siente que viene diciembre, así que atento, llego con esa información, pero también estaré inscribiendo a los oyentes nuevos, así que pendientes, pendientes. Yo escucho Olímpica porque me pone todo y bien bueno.
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0: 6, la tarde del domingo, fin de semana. Yo soy Cholímpica porque me pone de todo y bien. Bueno, si me quieren seguir en las redes sociales, claro. Por allá lo espero, vea. Me encuentra en Instagram, me encuentra como Julián Aguirre Locutor. Julián Aguirre Locutor. Si me quieren seguir, claro, por allá los espero. Ya lo saben, Julián Aguirre Locutor. Sencillito, pues. Para que desde ya vaya por allá a mi Instagram, me empiece a seguir y pues por allá nos podemos comunicar. Por allá a la orden. Atención, porque ya vengo con invitación para el simulacro desde septiembre. Se siente que viene diciembre. Y ay, no, es que este año se fue volando, ¿sí o qué? ¡Eh, Ave María! Avanza la tarde del domingo, fin de semana. Yo escucho Olímpica.
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aquí está la tarde del domingo, fin de semana. Hoy es 2 de agosto. Este mes de agosto viene cargado de muchas cosas. Además de cosas muy positivas, venimos cargados de muy buena invitación. Y es que desde ya, atención, escúchame esto, ya como suena.

0: Ay, yo no sé, pero a mí me emociona mucho. Yo sé que a más de uno también le emociona cuando empieza a sonar este tipo de música. Y es que ya falta poco para una fecha especial. Y le estoy hablando de la fecha del 5 de septiembre. 5 de septiembre, apúntelo por ahí bien apuntadito, por favor. 5 de septiembre, porque nos vamos de simulacro. Desde septiembre se siente que viene diciembre. Así es, señoras y señores. Este próximo 5 de septiembre nos vemos en Fonda La Malagueña para disfrutar de este simulacro. Desde septiembre se siente que viene diciembre y será totalmente gratis con Hernán Darío y los muchachos decentes. Hernán Darío y los muchachos decentes que estarán con nosotros. Y atención, porque la entrada es totalmente gratis, pero con boleta en mano. Los voy a inscribir en ese momento. Los que quieran participar por entradas, simplemente a través del WhatsApp me dice: Juli, yo quiero ir al simulacro. Juli, yo quiero ir al simulacro. Juli, yo quiero ir al simulacro. Y allí le voy a tomar los datos, pues, para que empiece a participar. Y también se van a habilitar unos palcos. Los palcos, sí, a través de la línea, a este número, vea: 310-366-3349. 310-366-3349. Ahí van a recibir información sobre los palcos. Sobre los palcos. Ya vengo con toda la información. Ya vengo a seguir inscribiendo a todos los oyentes que me dejan el mensaje a través de el WhatsApp. Es la tarde del domingo, fin de semana. 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

0: Bueno, señoras y señores, ahí estaba inscribiendo a los oyentes que me enviaron el mensaje a través del WhatsApp 321-51-82-96-1 para participar por entradas para el simulacro. Desde septiembre se siente que viene diciembre. Ahí simplemente el mensaje de texto me dice: Juli, yo quiero ir al simulacro. Juli, yo quiero ir al simulacro. Ahí le estoy tomando los datos para que empiece a participar. En la próxima hora vengo con la información completica sobre el simulacro para que sean pendientes. Es la tarde del domingo, fin de semana. 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
0: 2:58.
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0: Aquí estamos en esta tarde del domingo, fin de semana, y yo escucho Olímpica porque me pone de todo y bien bueno. Otra hora más de buena programación. 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Me encuentran como Julián Aguirre Locutor. Julián Aguirre Locutor. Por allá los espero, pues. Bienvenidos a esta nueva hora. Ya vengo con invitación. 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

0: Señoras y señores, ya vengo con toda la información de lo que tiene que ver con el simulacro desde septiembre. Se siente que viene diciembre, así que pendientes porque además voy a inscribir a todos los oyentes que andan conectados a esta hora, a todos los que están ahí activos, así que atentos con celular en mano porque les estaré dictando el WhatsApp de Olímpica. Y si usted es turista, si de pronto usted es nuevo oyente, pues también los estaré inscribiendo y estaré dictando el WhatsApp de Olímpica. Así que pendientes, ya vengo con esa información. 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

0: Se llegó el momento, señoras y señores, porque voy a dictar el WhatsApp de Olímpica. Voy a dictar el WhatsApp de Olímpica. Ese no se puede perder esa oportunidad de apuntar el WhatsApp de Olímpica, tenernos ahí en los contactos. Y primero vamos a hacer algo. Quiero saber, todos los oyentes nuevos, los que van a apuntar el WhatsApp, quiero que me reporten sintonía. Ese es el WhatsApp de Olímpica.
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0: Ve, apúntelo bien apuntadito. 321-51-82-96-1. 321-51-82-96-1 es el WhatsApp de Olímpica. Se lo repito, vea. 321-51-82-96-1. Ahí está, pues, para que desde ya nos reporte en sintonía. Voy a agregar a todos los oyentes que me dejen el mensaje de texto diciendo: soy oyente nuevo, soy oyente nuevo, soy oyente nuevo, soy oyente nuevo. El mensaje de texto, ¿ok? El mensaje de texto: soy oyente nuevo. Así, de esa manera, a través del WhatsApp 321-51-82-96-1.
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0: Bueno, señoras y señores, en la próxima hora, como ya tienen el WhatsApp de Olímpica, los estaré agregando, pero esta vez para que participen por entradas para lo que será el simulacro. Desde septiembre se siente que viene diciembre, así que atentos. Eso será en la próxima hora. En la próxima hora los vengo a inscribir. Es la tarde del domingo, fin de semana. 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
3: 3:56 PM.
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0: Señoras y señores, ¿qué tal? Buenas, buenas. Aquí estamos iniciando otra hora más de buena programación en Olímpica, la emisora que te pone de todo y bien bueno. Recuerden que a las 5 de la tarde llega de remate en Olímpica. Bambán lo sigue acompañando con la buena programación de remate a las 5 de la tarde. Ya vengo también para inscribir para lo que será el nada más y nada menos que el simulacro. Simulacro desde septiembre, se siente que viene diciembre. Y vengo con más invitaciones para que sean súper pendientes en este domingo, fin de semana, con Olímpica, la emisora que te pone de todo y bien bueno.
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0: es domingo, la más tradicional en Armenia, la Viejoteca del Duende. Se llegó el momento, señoras y señores, se llegó el momento, porque recordemos que... Nos vamos de simulacro. Desde septiembre se siente que viene diciembre. Atención, en ese momento voy a inscribir a los oyentes que quieran ir al simulacro. Simplemente el mensaje de texto. El mensaje de texto a través del WhatsApp me va a decir: Juli, yo quiero ir al simulacro. Juli, yo quiero ir al simulacro. Como ya tienen el WhatsApp, el 321-5182-961, simplemente me van a escribir diciendo: quiero ir al simulacro. Juli, yo quiero ir al simulacro. Juli, quiero ir al simulacro. Juli, quiero ir al simulacro. Allí le vamos a tomar los datos, pues, para que empiece a participar, porque este evento del simulacro, el 5 de septiembre, con Hernán Darío y los muchachos decentes en la Fonda La Malagueña, es totalmente gratis, pero con boletería en mano, ¿ok? Para que lo tengan en cuenta. Y ya vengo a hablar sobre los palcos, porque se van a habilitar unos palcos, y ya vengo a dictar el WhatsApp para que usted reciba información para los palcos. Así que se van preparando en este domingo, fin de semana.
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inauguración de los palcos para el simulacro. Simulacro de septiembre. Se siente que viene diciembre. La entrada general totalmente gratis. Por eso lo están inscribiendo a través del WhatsApp, porque es con boletería en mano. Ahora, se habilitaron unos palcos y estos palcos sí tienen un valor. Y usted puede recibir toda la información a través de este número. Vea. Atención, agarre su celular a partir de ese momento, lo va a apuntar, lo va a guardar y va a solicitar la información de los palcos a través de ese número. Recuerde que los palcos están económicos en este momento por precio de preventa. Después van a subir más, ¿ok? Así que apúntelo, eso es para el simulacro desde septiembre. Se siente que viene diciembre. Próximo 5 de septiembre, Fonda La Malagueña con Hernán Darío y los muchachos decentes. Apúntelo bien apuntadito. 310-366-3349. 310-366-3349 es el número para que usted reciba la información para los palcos en el simulacro. Desde septiembre se siente que viene.

0: Bueno, señoras y señores, yo me voy despidiendo. Un abrazo para todos ustedes. Recuerden seguirnos a través de las redes sociales. En Instagram nos encuentra como Olímpica Armenia, arroba Olímpica Armenia. 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Si me quieren seguir a mí, también por allá los espero. Julián Aguirre Locutor, así me encuentran en mi Instagram, arroba Julián Aguirre Locutor. Un abrazo para todos ustedes. Ya va a iniciar a las 5 de la tarde Bambán con la programación de remate en Olímpica para que no se lo pierdan. 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
3: Con mucho gusto, 4:58 minutos.
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0: Bueno, señores, ¿qué tal? Buenas tardes. Aquí estamos arrancando esto que se llama De Remate con Olímpica Stereo. A todos un abrazo bien grande. Mamá, te acompaña en esta tarde sabrosita. Rematar este día domingo con toda la música Olímpica Stereo. Así que bueno, ponernos cómodos a disfrutar de la buena programación de Olímpica Stereo. Y para que me digan desde dónde escuchan la emisora en el primer lugar, vea, masito, de tal lado, de tal sector. Listo. De pronto algún saludito, algún mensajito que quieran dejarme ahí a través pues, del WhatsApp Olímpica Stereo, porque estaremos hablando un buen ratico, acompañándonos a través de Olímpica Stereo, la emisora del primer lugar en De Remate. Señores, arrancamos De Remate, buenas tardes, bienvenidos. Hay que estar allá rumbo a casita, los que apenas están alistando maletas para arrancar para su sitio de, para su casita, ahí escuchando Olímpica Stereo con las buenas tardes.
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0: de remate con Olímpica Stereo. Sí, señores, rematando este día domingo. Espero que les haya ido muy bien. Sí, o que en este día, sabroso. Los que a esa hora están de pronto ya en carretera, los que a esa hora están en el exterior, ya relajaditos, mucho calor, sí o qué. Ya, qué manera de hacer calor, muchachos, ¿eh? Imagínense, para en Europa está mejor dicho, para en ha habido incendios y todo ya, muchachos. Y a propósito, hay que cuidar el agüita, muchachos. Hay que cuidar el agüita, gente, que no, como que piensa solamente en ellos, hermano. ¿Qué vaina con eso? Hay que pensar en todos, en el común. Todos quitan el agua en las horitas y uno se desespera. ¿Se acuerdan la pasada que estuvimos un tiempito sin agua porque al parecer había contaminado el río? ¿Se acuerda? ¡Qué paridera! Hay que cuidarla, muchacho. Menos se solucionó. Menos el día que digamos, papi, no hay nada de Caragua. ¡Ja! ¡Qué embalada! Así que cuidar el agüita, muchachos. ¿Sí o qué? Toca ahorrar agüita. Por ejemplo, el carro no. Toca medio limpiar hasta que llueva, hasta que llegue nuevamente como el agüita, ¿sí o qué? Porque hay que cuidar. Señores, estamos en esta tarde con Olímpica Estéreo de remate. A todos un abrazo bien grande. Ya venimos con un bloque de noticias, lo que será noticia, lo que ha sido noticia y que seremos ampliando mañana en temprano. Bajando. Por ahora, rematando este día domingo con Olímpica Estéreo con las buenas tardes.
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0: Estamos en derremate con Olímpica Stereo. Oiga, estaremos hablando de terminó absuelto hombre acusado de usar supuestos rizos para abusar de una menor. Según la fiscalía, el procesado habría convencido a la familia de un adolescente de 13 años de que una pitoniza podría mejorar su suerte. El juicio terminó con una sentencia absolutoria tras la decisión de la víctima de no declarar. Alejandro García lo asesinaron en La Habana, en el barrio Santa Rita. Cita con la muerte, las llamadas misteriosas que recibió Alexis Estrada antes de ser asesinado. Cayó alias El Guasón. Peligroso delincuente que hizo parte de la línea de la muerte. Homicidio con arma de fuego en Circasia. Hallaron cuerpos en una boscosa de Armenia. Incertidumbre y espera por identificación oficial de Brian Molina. Integrante de la columna, Jaime Martínez, se sometió a la justicia en el departamento del Quindío. Un taxi se salió de la vía y se estrelló contra un árbol en el sector del Coliseo del Café. Una persona lesionada. Cámaras de seguridad registraron robo en local comercial ubicado en el norte de la ciudad de Armenia. Mañana estaremos ampliando todas estas noticias. En temprano, Bobacán, incendio forestal en Pijao afectó zona de Pinos en la parte alta. Socorristas atendieron la emergencia. También se presentó incendio de cobertura vegetal en la vía Calarca Armenia, cerca del Alto del Río. Noticias con Olímpica Stereo.
1: Muchas gracias.
0: Que estaremos ampliando Dios mediante mañana sobre las 5 de la mañana en temprano Bobacano. Brian Steven García Arias fue atacado a tiros en Quimbaya y murió por la gravedad de las heridas. Sebastián Román murió tras violento accidente en la vía hacia La María. Son las noticias que les estaremos entregando y ampliando a través de Olímpica Stereo, muchachos. El volcán Pura se pasa a alerta naranja por aumento de su actividad. Ahí están por las noticias con Olímpica Stereo, la emisora del primer lugar. En este día de remate con Olímpica Stereo, estaremos ampliando todas esas noticias en temprano, Bobacano. Y vamos mirando qué más noticias salen para el día de mañana. Y sobre las 5 de la mañana estaremos dando toda la información, las noticias en temprano, Bobacano, Olímpica Stereo. Bueno, buenos días. Feliz día domingo, 2 de agosto, muchachos.
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0: Seguimos en Derremate con Olímpica Stereo, rematando este domingo sabrosito. Recuerda que nos vamos de simulacro 5 y 6 de septiembre, aquí al aire en Olímpica Cero, pero el 5 tendremos simulacro en Fondo de la Malagueña. 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Me pone la palabra simulacro y se va a registrar por sus entradas. Listo, más que le pise. Los espero en el WhatsApp de Olímpica, serio. Estamos en esta tarde sabrosita, estamos rematando este día domingo. Pila, muchachos, y ya mañana toca arreglar nuevamente la semana.
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3: 5:58 en Olímpica Estéreo.

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0: Oiga, ¿cómo pasa el tiempo rápido, no? Ay, María, me por Dios bendito. Estamos en Derremate con Olímpica Estéreo. Buenas tardes, ¿cómo estamos? Usted que estará conduciendo para su casita. Usted que está en la casita en los chaitos haciendo perecita bien rico. Mirando las redes sociales. Escuchando Olímpica Estéreo. ¿Sí o qué? Alisando todo para mañana. Pila que los pelados no tengan tareas. Los que entran, no sé, creo que ya mañana arrancan las universidades algunas. A estudiar nuevamente. Y bueno, señores, conectados con Olímpica Cero, la gente que está en el exterior, los que van de viaje, los que llegan de viaje, los que sean para España, para Chile, ¿ah? Pero siempre conectados con la emisora del primer lugar, Olímpica Cero. Qué belleza, muchachones. Donde quiera que vayan, nos escucha a través de la aplicación, ¿sí o qué? Ahí a través del WhatsApp, me colocan la palabra aplicación, le mando el enlace, lo descargan en su teléfono celular, en su tablet. Donde quiera que vayan, van a escuchar Olímpica Cero, la emisora del primer lugar. Estamos en esta tarde en Derremate con Olímpica Cero. Con las buenas tardes. Feliz tarde, domingo, 2 de agosto, muchachos.
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Óigame, mañana lunes 3 de agosto, pique placa 5 y 6. 5 y 6 para mañana. Y esta semana se va cortica porque el viernes es festivo. 7 de agosto. ¿Sí o qué? Este viernes es 7 de agosto. Si no estoy mal, en la batalla de Boyacá, el viernes es festivo. Festivo. Agosto, 7 de agosto. Festivo, muchachos. Así que es una semana cortica. Muchos se van a ir viernes, sábado, domingo. ¡Qué belleza! ¿Sí o qué? Y por el horario, que redujeron ya el horario laboral. Muchos ya no trabajan sábado ni domingos. ¡Qué elegancia, no! ¡Qué rico! Pues ya saben, muchachones, que este próximo viernes de festivo, pero mañana lunes el pique y placa en la ciudad de Armenia, 5 y 6. Motos y carros, último dígito de la placa. ¡Listo, Liz! Estamos en esta tarde de remate con Olímpica Stereo. Toda la gente que sigue reportándose ahí, los que están jugando parqués, dominó, los que están arreglando la casita, van a alisar la plancha, la ropita, los que están bajando la ropa ya también ahí del tendedero, le van a empezar a doblar, los que están haciendo aseo todavía, ¿sí o qué? Y escuchando Olímpica Stereo en de remate. 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

0: Domingo, muchachos. Domingo, domingo, domingo, domingo. Oiga, noche violenta en Armenia. Ataque a bala dejó un hombre muerto en Santa Rita. Alerta en Calarca, un incendio amenazó zona boscosa cerca del alto del río. En la cordillera también de Quindío, por incendio forestal. En zona rural de Pijao. La violencia interrumpió las fiestas de Quimbaya, muchachones. Brian Steven García Arias fue atacado a tiros en Quimbaya y murió por la gravedad de las heridas. En accidente de tránsito murió Sebastián Román tras violento accidente en la vía hacia La María. Taza Noticias. Homicidio con arma de fuego en Circasia también. Hallaron cuerpo en zona boscosa de Armenia. Cayó alias El Guasón, peligroso delincuente que hizo parte de la línea de la muerte. Cita con la muerte, las llamadas misteriosas que recibió Alexis Estrada antes de ser asesinado. Alejandro García lo asesinaron en el barrio Santa Rita, les contaba ahora. Todas esas noticias que estaremos ampliando con Olímpica Estéreo mañana a partir de las 5 de la mañana. En Temprano Bobacano, ahí desde las 5 de la mañana, pero antes tendremos Ranchenatos. Pero desde las 5 de la mañana seremos con todas las noticias. Lo que ha sido noticia, lo que ha sido lo que ha pasado el fin de semana. Todo se lo estaremos contando a través de Olímpica Serio desde muy tempranito. ¿Listolis? Hágale pues, muchachos. Mientras tanto, se siguen reportando en el WhatsApp Olímpica. Ahí lo sigo esperando. ¿Desde dónde se reporta? ¿Desde dónde escuchan Olímpica Serio?
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0: Mate, cuente pues muchachos, rematando este día domingo. Ah, qué elegancia muchachos, ¿no? ¿Ah? Domingo sabrosito, delicioso. Domingo de lochita, pereza, hacer aseo. ¿Mm? Qué rico, de estar en familia, de disfrutar, lo que hacen dar un vueltoncito, los que se fueron para las fiestas, los que van para las fiestas, porque creo que ahí siguen las fiestas, siguen unos conciertos en Caicedonia y Quimbaya, ¿cierto? Bueno, qué elegancia muchachos, a disfrutar, pero sanamente muchachos, sanamente, y conectados con Olímpica Estéreo, y los que no en casita relajaditos, escuchando Olímpica Estéreo. Señores, estamos en esta tarde, hoy es día domingo 2 de agosto, ya cae la noche en Colombia, y aquí estamos con toda la programación de Olímpica Estéreo.
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